0: Cena, según. ¿Qué más, según?
1: Yeah, Mr. Ewan, you can show all Harlan Township units at 11 quarters on a picture and refusal.
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2: Paul 3, Metro.
0: Okay, Paul 3, Metro.
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